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Llegué pequeña a esta hoguera. ¡Ay, qué suerte! Vino un hombre a rescatarme. ¡Qué hermosura sobre mi frente!

0: Bon dia, Gaby, com estem?
1: Bueno, yo genial. Siempre feliz de estar aquí contigo y de tener esta maravillosa excusa para poder vernos más.
0: És guai, eh?
1: Sí, sí, sí. Molt.
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1: Ya, bueno, a mí no me gusta mucho el invierno, pero bueno, con esto del cambio climático, la verdad que después de tantos meses de este calor extremo que hemos sufrido en la isla, entre el calor y la gente, casi que tengo ganas de reclusión, invierno, soledad.
0: 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Sí o no? Sortir lo mínim.
1: Sí, sí, sí, está bien, está bien. Sí, aunque cuando llega febrero te acuerdas de los programadores, un poco de cosas culturales.
0: De que piensa... han dejado abandonadas, ¿no?
1: Sí. Ya llega febrero y es en plan, ¿podemos hacer algo diferente? Que no sea ir por el camí de caballos que ya han hecho 20 vagadas.
0: Sí. Después arriba si estuve es todo junto.
1: Sí, y después tenemos que estar ahí apuntando.
0: Ja. Agendant.
1: Sí. Pero bueno, yo soy un gato y caí una gota de lluvia y no salgo. O sea que esta vez, este año creo que el invierno me gusta incluso más porque podré tener más tiempo para buscar recomendaciones para el programa.
0: Ideal, perfecte, me encanta. Clar que sí. Sí. 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
1: Sí.
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1: Pues sí, efectivamente. A veces parece que porque vivimos en una isla pequeña, hay muchas cosas que pasan de largo por aquí o que no existen. Pero sí, la prostitución ha existido y existe hoy en día en Menorca, como bien nos explicará nuestro invitado de hoy.
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1: Bueno, le he dado muchas vueltas al tema, ha sido un poco complicado, pero al final me he decantado por dos cosillas. Esta vez dejo a un lado oficialmente la literatura y traigo dos series que en cierta medida se complementan. Una es The Deuce, Crónicas de Nueva York, la serie de David Simon y George Pelecanos sobre la prostitución y los inicios de la industria pornográfica en los años 70 en el emblemático Times Square de New York. Y la otra es Adult Material, una miniserie inglesa que se adentra en la vida cotidiana de una actriz porno.
0: Benissimo. 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

0: Que guai, no? 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
1: Ai, m'ha encantat. Ha estat un rato larguísimo, ¿qué? però guai, o sea...
0: Sí, ha estat una entrevista un poc llarga avui.
1: Nos podríamos haber quedado aquí tres horas hablando de prostitutas, corsarios, lo que sea, lo que se le ocurra a él.
0: Jo he posat el cronòmetre, he dit 30 minuts màxim, hem fet 30 i escaig, però és que podríem haver estat hores amb en Marc. Sí.
1: Muy interesante, por favor, leed el libro porque el libro es, o sea, yo no lo he acabado todavía, pero lo digamos la parte que he podido leer es que es fascinante, realmente está muy muy bien escrito y es muy
0: muy ameno.
1: Sí. En verdad yo al leerlo ha habido pues dos cosas que me han llamado la atención y que en verdad las has venido comentando tú al principio del programa. Una de ellas es que bueno, que el estigma como siempre una vez más recae al 100% sobre las mujeres, porque bueno, en los diferentes documentos históricos que se van mencionando en el libro, se las define siempre a ellas como la cara visible de un mal social inevitable, dona mal vista, persona que rompe el orden social basado en la familia, donas mundanas, donas públicas, donas de mala vida. De los señores o de la responsabilidad que puedan tener ellos en todos estos asuntos, lo único que hay es cri, cri, cri, cri, silencio.
0: ¿No? És escandalós, eh? No només som les víctimes, sinó que a més se'ns culpabilitza, se'ns assenyala, se'ns penalitza. És un sense sentit.
1: Bueno, bruixes, no?
0: Sí.
1: Esto mismo también es lo que pensaba cuando leía el libro, ¿no? Porque es curioso comprobar cómo el patrón un poco a medida que fueron pasando los años y los siglos se repetía, ¿no? Mujeres solas, viudas, huérfanas, mujeres que igual en su casa sufrían una situación de maltrato, y entonces maltrato incluso por sus padres, y dejaban su casa en situaciones económicas precarias, abandonadas a su suerte y por ello rechazadas, ¿no? Entonces no he podido evitar pensar en las brujas de nuestro primer programa al final,
0: sí, sí.
1: Porque en cada sitio que en el libro del Marc ponía

0: Hables que son las abolicionistas y las regulacionistas.
1: Es que es difícil, habrían dado una cada una miqueta de
0: sí.
1: cada banda, ¿no?
0: Sí, yo creo que tendría todas tendríamos que ceder, ¿no? Para unas la prostitución es una violación de los derechos humanos de la mujer. Recordemos una vez más que prácticamente el 90, si no el 99% de la prostitución es ejercida por mujeres. Y para otras, el derecho a la libre elección, a la libre elección del trabajo y el derecho a trabajar también son derechos humanos. Entonces, bueno, hay mucha bibliografía para ilustrar estas dos posturas. Yo de momento estoy todavía con un libro que no he acabado, por tanto no lo recomiendo oficialmente, lo recomiendo de manera extraoficial, que es un libro de Beatriz Gimeno llamado La prostitución, que al menos de momento es un buen resumen de los postulados a favor de que se legalice y en contra. I,
1: bueno, és una persona que segur que coneix el tema molt, molt, molt bé, perquè de fet ella va estar dirigint l'Instituto de la Mujer.
0: Pues sí, bueno, y es, bueno, ella lo que plantea es lo difícil que es llegar a acuerdos entre quienes defienden una y otra visión, porque, bueno, se trata de un tema que algunos teóricos definen como un debate inconmensurable o conflicto cultural, que es la expresión de una hostilidad social y política anclada en distintos sistemas morales, ¿no? Entonces, también lo relaciona un poco con que bueno, es un tema que está anclado en el corazón del capitalismo, ¿no? Y sin, como bien decías tú al principio, no se cambian muchas cosas que están alrededor de la prostitución, las ofertas que hay para estas mujeres a nivel de trabajo y muchas otras cosas. El tema de las migraciones, de los flujos migratorios, es muy difícil resolverlo tanto aboliéndolo como legalizándolo, ¿no?
1: La prostitución de Beatriz Gimeno, comentabas.
0: Sí, pero yo en realidad me he querido centrar un poco en la representación de la prostitución en la ficción, ya que en verdad es a través de las diferentes manifestaciones artísticas, desde libros hasta películas y series, donde se ha moldeado gran parte del imaginario que rodea la figura de la puta, ¿no? Y también nuestra propia sexualidad, la sexualidad femenina y la masculina en general.
1: Y tan.
0: De hecho, un recorrido posible, aunque no será el que hagamos hoy, igual queda para un segundo programa, otro segundo programa.
1: Tenemos moltes asignaturas pendents.
0: Sí, podría ser ver cómo ha sido retratada la prostituta en el cine a lo largo de las décadas, ¿no? De hecho, hay un libro bastante interesante que tengo entre manos que se llama Putas de película, que bueno, que habla un poco de este tema, ¿no? Pero bueno, esto lo dejaremos para una segunda parte.
1: Pues me sembla interessantíssima.
0: Muchísimo.
1: Pots fer un programa només amb això.
0: Sí.
1: Putas de película.
0: Sí, lo haremos.
1: Molt bé.
0: Como comentaba al inicio, hoy traigo dos series que creo que un poco se complementan, ya que una nos muestra la prostitución y el porno de forma un poco panorámica o coral, de alguna manera, y también tiene como un anclaje histórico, por decirlo de algún modo, y la otra lo hace centrándose en un personaje en concreto en la época actual. Al final, tanto en una como en otra, yo creo que podemos ver condensadas estas dos posturas de las que estamos hablando, representadas en algunos de los personajes que salen en estas series, ¿no?
1: Muy bien.
0: En primer lugar, tenemos la maravillosa The Deuce, Crónicas de Times Square. Yo creo que tú también la viste.
1: Sí, ¿sí, no? La he visto.
0: Esta serie, que puede verse en HBO, retrata de manera brillantísima, creo yo, cómo la prostitución callejera en este barrio de Nueva York fue el caldo de cultivo para el nacimiento de la industria del porno.
1: Súper bien ambientada. Uf, perdona, Gaby, aquesta
0: sí.
1: Sèrie està molt ben ambientada, tant a nivell de d'elles com a prostitutes i tot el seu entorn, però també s'escenari, perquè Nova York es converteix en un escenari més brut, decadent.
0: És brutal.
1: Sí,
0: està és brutal. Molt... La música, los vestidos, todo, los peinados,
1: sí.
0: Es que es todo perfecto.
1: Sí, sí, molt bé.
0: Todo perfecto. Muestra un poco cómo este barrio fue o contuvo como el caldo de cultivo para el nacimiento de la industria del porno, pero yo creo que la par también lo que nos muestra es cómo los cambios en los hábitos de consumo a medida que han ido pasando los años, los avances tecnológicos y la creciente especulación urbanística fueron afectando de manera directa en la vida de todos estos personajes, que en el fondo, pues bueno, está retratando una época, ¿no? Y cómo al final todo se reduce, yo creo, a una máxima, que es el capitalismo, hermano. Siempre
1: sí.
0: Es el capitalismo. El capitalismo está detrás de todo esto. Yo creo que lo de Crónicas, porque su subtítulo es Crónicas de Times Square, le viene como anillo al dedo, porque en realidad lo que hacen los autores es un poco lo que hacían los cronistas periodísticos en otra época, ¿no? Simplemente lo que hacen es como retratar un estado de cosas. En esta serie no pasa nada,

0: pasa todo, ¿no? Un poco como en The Wire, ¿no? Que de hecho es de David Simon también. Los personajes se convierten un poco como en nuestra familia,
1: es
0: yo
1: una
0: creo.
1: Serie de personajes.
0: Sí, totalmente. Un poco como en Los Soprano, ¿no? Tú entras en su vida y estás allá y cuando en Los Soprano en realidad te dan ganas de comer un plato de pasta. Aquí no es que te quieras hacer prostituta. Pero bueno, estás allí, ¿no? Te comentas como una especie de voyeur de sus miserias, y yo creo que al final son un reflejo un poco de las miserias a las que nos aboca el sistema capitalista en el que vivimos. Un sistema que, no olvidemos, está basado en la producción, la explotación y la especulación. Y es que es un sistema en el que da igual que se trate de blancos o negros. Al final, por lo que podemos ver en la serie y lo que podemos ver en general, siempre las que perdemos son nosotras. Siempre las que pierden son ellas, en este caso, las prostitutas, que son el último eslabón de un engranaje que todo lo fagocita. En esta serie hablamos de bajo fondos, de mafias, porque también está la mafia por allí controlando los bares, de prostitutas, de chulos, los chulos que por momentos hasta parecen divertidos y todo, ¿no? Súper, súper stylish ahí con sus trajes.
1: Cada uno con sus chicas.
0: Sus chicas, sus pieles, ¿no? Unos personajes con un poco fascinantes incluso, ¿sabes? Es como raro, ¿no?
1: Sí, bueno, genera aquest amor-odi, ¿no?
0: Sí. Sí.
1: Que té el do d'aquest director, no? Que
0: sí.
1: Sap construir personatges que inevitablement els estimes, tot i que siguin odiosos.
0: Total.
1: I repugnants.
0: Sí,
1: o sigui,
0: porque
1: sense
0: además
1: ètica.
0: Después a medida que va pasando el tiempo, ves en qué acaba la vida de estos hombres, ¿no? Al final también el sistema en un momento necesita que desaparezcan. Y cuando el sistema necesita que desaparezcan, pues desaparecen.
1: ¿Qué tal? Son los desgraciados.
0: Ya habéis cumplido vuestra función en un momento de vuestra vida y ya está, ¿no? Entonces, lo interesante de esta historia no es solamente, obviamente está centrada en la vida de las prostitutas y del porno también, pero también hay obreros, también hay contracultura, música, gays, lesbianas, feministas. Y al final vemos cómo todos los movimientos sociales que tuvieron lugar en aquella época en Estados Unidos y concretamente en Nueva York, después derivaron en la conquista de derechos para amplias franjas de la población. De hecho, hay un personaje, ahora no recuerdo exactamente el nombre, pero hay la chica esta que es la novia de uno de los hermanos Franco, que encarna James
1: la
0: Franco.
1: La camarera.
0: La camarera, que en realidad es Jane Fonda. O sea, el aspecto de ella...
1: Sí, Margarita Levieva.
0: Exacto, Margarita Levieva, pues es Jane Fonda. O sea, está caracterizada como Jane Fonda, es una pasada. En definitiva, yo creo que hablamos de la vida cotidiana de un barrio de Nueva York que a medida que avance la serie irá consumando su proceso de gentrificación, que es lo que hemos ido viviendo en todas las grandes ciudades y que está llegando a Menorca, todos lo sabemos. Pues este proceso al final se los llevará a todos los personajes, y convertirá el barrio en un barrio de mucha luz. Pero también nos dejará un incómodo y contradictorio sentimiento de nostalgia por ese pasado oscuro y sórdido, yo creo, ¿sabes? Porque aunque era un pasado, aunque será al final de la serie un pasado lleno de prostitutas y de porno y de cosas chungas, era un pasado lleno de vida también, donde había barrio, donde había movimientos sociales, ¿no? Entonces te genera un poco de contradicción al final.
1: Sí, yo quería comentar también que todos estos movimientos sociales de los que hablabas y que derivaron en la conquista de derechos per les prostitutes, elles no se'n van veure beneficiades d'aquesta conquesta, no?
0: No, clar, no. Són les úniques sempre, al final, no? Que no se ven beneficiades per ningún movimiento social. Bueno, como decía, esta serie es una serie coral y donde destacan dos, o más bien tres, personajes sobre el resto, ¿no? Por un lado, James Franco, nuestro odiado y adorado James Franco, que encarna a los hermanos gemelos Vincent y Frank Martino. Y después tenemos a la genia total de Maggie Gyllenhaal, que lo borda caracterizando a Candy, una prostituta con aspiraciones artis y espíritu emprendedor que quiere hacer carrera en la industria pornográfica, ¿no? Yo creo que se quiere como liberar, ¿no? A través de la industria, bueno, haciendo películas porno. Yo es que me he enamorado de este personaje. Yo creo que en su pose corporal y en su mirada se condensa de manera brutal el espíritu de la serie. En su delgadez resuenan ecos de la iris de la prostituta de Jodie Foster en Taxi Driver. y en su mirada la tristeza de una mujer obligada a vivir según las reglas de los hombres, como han estado obligadas todas y seguimos un poco todas obligadas a veces. Pero esta mujer nunca obligada, o sea, a pesar de trabajar como prostituta, ¿no? Sabe que ejercer de prostituta es un estigma que se graba a fuego en la piel, no podría... Digamos, no, es como que ella en el fondo sabe que no puede ejercer una profesión, entre comillas, digna, ¿no? Y su vía de escape es hacia adentro, o sea, ella quiere liberarse allí dentro, ¿no? Y hacerlo con sus propias reglas. Y bueno, también como no enamorarnos de Vincent y Frank, ¿no? Del bueno y el macarra, de Abel y Caín, al servicio de las mafias de la ciudad. Bueno, yo... A ver, yo ya sé que después James Franco, y creo que fue en la tercera temporada, de mientras estaba grabando esta serie, fue que sí. Lo acusaron de abusos,
1: de abuso,
0: ¿no?
1: Sexual, sí. Amb companyes, amb actrius més joves a les que...
0: Sí, en otras pelis. Entonces, de hecho, creo que en algún artículo de periódico, Maggie Gilligan, que es una de las productoras de la serie, comenta que, bueno, que como que lo hablaron en el rodaje y como dentro de lo que era la serie no había habido ningún incidente, pues siguieron adelante, ¿no? Una pena.
1: Bueno, ell va admetre l'acusació, sí. I es declara malalt del sexe. 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
0: Tiene no cara, un poco.
1: Sí. Això em va caure un mite, t'he de dir.
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1: Me va caure un mite.
0: Ja, a mi también. Bueno, lo que decimos, una ambientación de 10. Una banda sonora de lujo, un final de lágrima, ya sabes, Magda, que yo, sí. No sé tú, pero yo...
1: Tú siempre ploras.
0: No, pero este final, en serio, o sea, de verdad, sórdida, bueno, sí, oscura también.
1: Pero ho ha de ser, fosca, no me faltaría.
0: Imprescindible, no solo para acercarnos al mundo de la prostitución y el porno, cuya presencia se ha multiplicado exponencialmente con internet, sino para entender también el funcionamiento del sistema económico en el cual vivimos. O sea, todo esto está allí condensado.
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0: Sí, bueno, es que realmente es brutal. Eso. Mucha gente, en verdad, las series de David Simon le parece que no son buenas porque parece que no pasará nada, pero...
1: Bueno, i també és la primera sèrie en què parla de dones, però
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0: sí,
1: amb David Simon,
0: sí, que
1: és
0: verdad,
1: no?
0: Sí, sí. Realmente,
1: li perdonam perquè fa sèries
0: 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Bueno, pues lo dicho.
1: Venga, som-hi, és la següent.
0: The Deuce, Crónicas de Times Square, en HBO.
1: HBO.
0: Vale. Y después de esta panorámica del porno en los 70 en Nueva York, nos trasladamos a la Inglaterra actual, Adult Material, que es una serie que se puede encontrar en Filmin y creo que también en HBO, no estoy segura, pero leí por ahí que también estaba en HBO.
1: Adult Material.
0: Adult Material, sí, nos sumerge en la vida de una prostituta en concreto, la de Hayley Burroughs, que es su nombre real, o Jolene Dollar, su nombre artístico. Una actriz porno, madre de 3 hijos y esposa, cuyo marido además participa activamente en el negocio llevando las redes sociales de su mujer.
1: Bueno, divertidísimo.
0: Sí, brutal. Es una miniserie de 4 episodios, o sea que se ve muy rápido y está muy bien, la verdad. Jolene, con 35 años y por tanto en el ocaso de su carrera, en alguna vez tendremos que hablar del tema de cuando la mujer empieza a ser vieja.
1: Vale, pero en otro programa.
0: Sí. Conocen un rodaje a una joven que podría tener la edad de su hija y cuya aparición pues desencadena una serie de sucesos que la llevarán a replantearse su vida y su trabajo. Muchas de las situaciones que plantea la serie no hacen más que abrir enormes interrogantes, creo yo, y cuestionar los prejuicios con los que abordamos a veces el porno y la prostitución, pero también desmonta un poco la fascinación que por momentos nos puede producir, ¿no? El mundo del porno, sobre todo supongo a los tíos, ¿no? Esta cosa que creo que también en The Deuce lo hacen, ¿no? Que desmonta un poco el artificio, la fantasía, ¿no? No hay nada de sensual ni de sexual cuando se trata de un trabajo.
1: Qué, o sea, interesante.
0: Sí, ¿no? Es como...
1: Qué interesante como exposi de esta manera tan...
0: Sí, pues aquí asistimos a la vida cotidiana de esta mujer que, por ejemplo, cuando está grabando una escena igual puede estar pensando que tiene que llevar a los niños al cole, ¿sabes? Que tiene que pagar la cuota del gimnasio o lo que sea, ¿no? Mientras la están, están metiendo la polla hasta el fondo. Pero también habla de, pues, de las condiciones de trabajo, de cuánto les pagan o les dejan de pagar, de lo que admiten hacer o no hacer, es decir, todo va bajo contrato, tanto ella como sus compañeras, del culto al cuerpo y de lo que esto le produce a ella. Después, con 35 años, cuando ve que al final ya es una vieja con esta edad, ¿no? Bueno, mira atrás y se da cuenta de cómo esto la ha marcado, ¿sabes?
1: Claro.
0: Y también del estigma que representa su profesión, porque al final ella es una profesional en lo que hace, pero es un estigma no solo para ella, sino para sus hijos y para su familia. Una vez más, insistimos, nunca para los consumidores, nunca para los hombres, ¿no? Pero también habla de qué pasa con el deseo de estas mujeres que trabajan con su cuerpo. Esto me pareció interesantísimo, ¿no? Lo que le pasa a ella después a la hora de tener que follar con su marido,
1: claro,
0: ¿no? ¿Qué
1: claro.
0: se le pasa por la cabeza?
1: Mm. Bueno, pues ya andaman a tots, ¿no?
0: Sí. Es que, de hecho, en la serie creo que hay una actriz porno real que los asesoró, ¿no? A la hora de hacer todos los guiones y tal.
1: Mm.
0: Entonces... Está muy bien. Yo creo que también aquí en la serie puedes ver un poco...
1: ¿Es veu sexe explícit?
0: Sí, también. Pero no... No tanto.
1: No amb una mirada tampoc sensual ni sexual, ¿no?
0: No, para nada, al contrario. Mm. Por eso te digo, es como que lo desmonta bastante todo, ¿no? Lo desmonta, sí.
1: Muy bien.
0: Pero bueno, también lo que puedes ver es la hipocresía general a todos los niveles, ¿no? Porque... sus hijos pues culpan a su madre cuando, o sea, del estigma que tienen ellos, y en parte uno no dice que no, pero esta y el marido le exige que siga trayendo dinero a casa. Mm. Hay un momento en el que, bueno, que hay toda una serie de dudas que se dan, no voy a destripar nada de la historia, pero el marido quiere que ella siga trabajando, y si no es haciendo eso, es haciendo otra cosa, pero que tenga que ver con eso, pero es ella la que trae la pasta a casa, ¿no? Pero también aparece otro personaje, que es una mujer que encarna, pues, una política abolicionista, que a su vez consume porno. Y también un poco la hipocresía de la sociedad, ¿no? Que como única alternativa a una profesión que al final está estigmatizada, lo único que tiene para ofrecerle a esta mujer como alternativa es un trabajo mal remunerado en una cafetería de mala muerte, ¿no?
1: Sí, es que es eso.
0: Por otro lado, bueno, ella con esta maldita profesión paga la escolarización de 3 hijos, una casa, bueno, es decir, todo un tema, ¿no? Como gancho extra, no sé si os acordaréis de este actor, pero sale Rupert Everett, si te suena. Era aquel guapo, amigo guapo de Julia Roberts en La boda de mi mejor amigo. Hizo unas cuantas pelis más. Hizo de Rey Jorge también.
1: Ajá.
0: Un tío que alto, guapísimo, tal. Bueno, aquí es una especie de bueno, es un dueño, el dueño de la productora, sí. Es el dueño de una productora cinematográfica, pero decrépito, grimoso. Parece como el de las chicas de Playboy, ¿sabes? Sale vestido ya con un batín y tal. Bueno, es terrible. pero es muy divertido de ver, la verdad. Pues esto, 4 episodios para disfrutar y reflexionar. 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
0: Un besín, adiós a tots.
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1: No, pues habíamos empezado a hacer las canciones un mes antes. Lo que pasa es que no dimos mucha prisa. Trabajamos, somos muy eficientes y trabajamos con muchas ganas. Nos gusta mucho estar aquí en el local. Pasamos muchas horas. La verdad que somos parte del mobiliario ya.
2: Sí, empezamos en abril y nos dimos caña para tocar en el Implosion, que era como un aliciente, ¿no? Para poder echarle ganas, y con cinco temas salimos allí, lo dimos todo y... I bueno, i ara seguim adelante.
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1: Solemos decir que la música que hacemos es rock macarra, ¿verdad? Sí. Por ponerlo de alguna forma, pero bueno, yo creo que podríamos decir que dentro de lo que hacemos hay hard rock, hay punk rock, hay metal y...
2: Y romagarra.
1: Sí, este tipo, este rollo. Y bueno, pues todo mezclado, hacemos una cosa así un poquito distinta que las demás bandas. Y nada, pues la banda empezó... Tenía yo así algunas ideas de algunas canciones que estaban colgadas, que no eran de ninguna banda, y estaba... Quería buscar a alguien para tocarlas y tal, y hablé primero con Nacho, nos juntamos aquí un día, estuvimos tocando un par de temas, y bueno, pues él me dio su opinión, dijo, bueno, pues estos temas están así guay, pero yo creo que dándoles un toque de esta manera pueden ir mejor, y nada, pues nos hacía falta un bajista también, y entonces... habíamos conocido a Chico de que tocaba aquí con los Barbas, con Lady Bird, y que lo hacía muy bien y que es un fiera. Y entonces, pues conseguí su teléfono y le llamé y quedamos un día. Y le dije que casi no nos conocíamos, la verdad. Y le dije, ¿qué te parece? Estamos aquí, queremos hacer un grupo, nos hace falta justamente un bajista de tus cualidades y creo que podemos juntarnos aquí para hacer algo interesante. Y nada, desde entonces no paramos, la verdad que... Menudo equipo se ha juntado. Sí.

0: Val. 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
1: Hay una versió, hay Antisocial de Anthrax. Hacemos una versió así, bastante, eso es bastante llevada al punkarreo, sí. Sí, lo demás son todos temas propios.
0: Val. 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
1: Sí, vamos
0: a... 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
1: Eso, sí, no, la verdad que llegar y besar el santo. Pues sí, es un amigo, unos amigos que tengo que vivía con ellos aquí en Menorca. Cuando llegué a la isla estuve un tiempo viviendo con ellos, son argentinos. Y él es tatuador. Y como tenía ascendencia italiana, pues tenía oportunidad de ser... de tener el rollo de la comunidad europea haciéndose italiano, nacionalizándose italiano. Entonces se fueron a vivir allí, a Italia, y viven en el norte de Italia, en un sitio cerca de los Alpes que se llama Rovereto, y organizan muchas cosas. Entonces hacía tiempo que me había dicho la posibilidad de las cosas que organizan, poder ir a tocar ahí con alguna banda, y nada, pues nos enchufó, ¿sabes? Nos enchufó a nosotros y a Garrulo para ir a tocar allí en un festival. Ya veremos cómo es el rollo. La verdad que por lo menos va a ser una pedazo de aventura y nos lo vamos a pasar muy bien. Es un lujo, vamos.
0: Sí, ¿a més bandas, punk o...?
1: Sí, es un festival, es un festival, según lo que me dijo él...
2: Un hardcore, sí. Eso dicen, pero bueno.
1: Sí, ya veremos qué tipo de música hay, no sé. Yo te digo que nosotros en realidad somos un poco bastante hard rock, ¿no?
2: Sí.
1: No sé, yo creo más cosas, ¿no? Pero...
3: Sí, pero bueno. 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
1: Sí, lo tenemos en mente... grabar en cuanto podamos. Ahora estamos preparando esto y más o menos ya tenemos hablado recientemente el cómo lo vamos a hacer, qué opciones tenemos para grabar y cómo lo queremos hacer, pero es muy posible que tiremos en todo lo que se pueda por el lado de hazlo tú mismo, ¿sabes?
2: Sí, como vamos a toda hostia, pues vamos a funcionar de esa manera, intentar grabarlo nosotros. Ya que tenemos 10 temas, pues intentar grabarlo lo mejor que podamos nosotros aquí en el local para ya pues promocionarnos un poco más y poder salir un poquito más fuera también y presentarlo en otros sitios, ¿no? Yo conozco gente en Barcelona también de cuando tocaba allí y si les presentamos algo, pues posiblemente el verano que viene también podríamos pasar por allí, por Ripollet y Barcelona para hacer algún bolito por allí.
0: Qué guay, como sabes, estás súper animado, muy bien, sí, muy bien. Sí, sí. Vale, una otra cosa. Bueno, eso, me ha agradado eso que tengo, que venimos un poco de estilos o un poco diferentes, ¿no? Tú tres ya te duís un rodaje, ¿no? Chico, tú ya
2: sí, yo la verdad que llevo ya como unos 30 y algo de años tocando el bajo. Empecé en una banda que se llamaba Ego en Barcelona, que hacíamos punk y ska y un poquito de reggae. Y luego sí que formé parte de Atlántida, una banda grande, que con esto grabamos dos discos y giramos por toda España. La verdad es que estuvimos muy bien durante unos 6-7 años, funcionando perfectamente. Luego, bueno, por problemas de historias y tal, pues que si el cantante se divorcia, que si yo me divorcio también, el otro y tal. Luego, bueno, la banda se disolvió, pero bueno, por ahí siguen rulando los discos, siguen rulando los vídeos que hicimos. Y luego, después de Atlántida, pues me ficharon aquí los Barbas, como bien han dicho mis compañeros aquí de Boogie, Lady Beer, y hacemos Stoner. Luego también me ficharon Garrulo, y estoy con Boogie Destroyers, o sea, lo cual quiere decir que estoy con tres bandas, no paro de tocar, y entonces, es lo que quiero, o sea, y es lo que me gusta, la verdad es que sí, muchos años tocando ya.
3: Muy bien, muy bien.
2: Está guay.

0: Sierre, tú también.
1: Sí, bueno, yo he tocado también no de seguido. Cuando vivía en Euskadi, he tocado con unas cuantas bandas así de barrios, de amiguetes, sobre todo de punk y de metal. En unas cuantas también. Lo que pasa es que cuando aquello era un rollo curioso, aparte de ser más jóvenes, como era una movida que como que nos quedábamos mucho en el local, ¿no? O sea, era el rollo este de que estás todo el puto día emporrado y estás jugando ahí en el local y como que no había muchas opciones de salir, pero tampoco las creábamos nosotros, ¿no?
0: Ahora dices, joder.
1: No, del punto de vista era completamente distinto que ahora, que dices, coño, tío, como no hago algo ahora, ¿cuándo lo voy a hacer?
0: Claro, exacto.
1: Era como, parecía que había todo el tiempo del mundo y entonces, pues, había muchas ideas y muchos rollos, pero hicimos menos cosas de las que debiéramos cuando aquello. Y luego yo cuando me vine aquí, estuve muchos años sin tocar. Y luego, pues, hasta que... Pues, bueno, la historia es muy larga. Hasta que llegué aquí a Music Box y empezamos con el rollo de los radicales libres. Bueno, ya todos los demás grupos con los que he tocado ya los conoces tú.
2: Sí, yo creo que con Escombro te vi, ¿no?
1: Con Escombro he tocado durante un año. Con Escombro he tocado 10 directos, así. Un año que se tocaron mucho, además.
2: En una exposición hardcore.
1: Con Escombro, sí, hicimos una mini gira por la península y todo.
2: Está guay, está guay. Sí, Escombro, ¿tú es de...?
1: De Baracaldo.
2: Baracaldo.
1: Sí.
2: I a Baracaldo és que hi ha molt de caliu. 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
1: Grupos famosos de Baracaldo,
2: sí,
1: dices.
2: Sí, doncs, Puta Casca, Parabellum, totes aquestes tenen...
1: Sí,
2: encara no vaguen.
1: Parabellum i Puta Casca, sí. Distorsión todavía funciona, també, sí. Todos estos que tienen 12.000 años, sí. Parabellum han cambiado bastante de gente. Pero, por ejemplo, Distorsión... Han cambiado de bajista, bueno, la última vez que cambiaron de bajista hace bastante tiempo ya. Han cambiado un par de veces, pero antes. Ahora toca un chaval que se llama Iñaki, que he tocado yo con él también en un grupo. ¿Y quién más me has dicho? Bueno, Puta Casca, sí, Puta Casca, bueno. también funciona en las aguas. Son grupos antiguos estos, ¿eh?
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1: Sí. Sí, sí, ahí íbamos siempre. En un momento dado hubo un momento de transición social un poco extraño, que bueno, no me voy a poner a explicar ahora, estando yo aquí, que se cerró. Funciona, o sea, existe un bar ahí que se llama Mellis en el mismo sitio, pero no es lo mismo, ¿no? Aquello era como el epicentro, era un sitio más grande, que por la mañana se cerraba la puerta y se quedaba todo el mundo dentro, y de repente llegaba la policía y... Mira cómo hace redada, y mira, en 2006, me acuerdo, hacen redada de cigarrillos. Claro, porque como habían prohibido fumar, claro, tío, yo me moría de la risa. Están haciendo redada de cigarrillos. Yo no podía conmigo, tío. No me lo podía creer. Redada de cigarrillos. Por poco me pegan, tío, por reírme. Es que, tío, es que era gracioso, ¿sabes? Yo eso, que están haciendo redada de quién fuma cigarrillos. Bueno, más oídas. Sí, en ese bar, además este bar ha estado muchos, muchos años funcionando. O sea, mi hermano tiene 14 años más que yo y ya de chavalillos iban ahí cuando mi hermano... así de esquineto y tal, había ahí el rollo, el mismo que siendo yo chavalillo, ¿sabes? Mogollón de años después. Pero ya te digo, ya en un momento dado, ahora que yo estaba muerto, no hay lugares para tocar en Baracaldo. O sea, hay mogollón de bandas, sigue habiendo mogollón de bandas y mogollón de rock, pero no hay lugares para tocar, no sé. No...
2: Claro.
1: Un poco complicado.
2: Bueno, curiós. Jo és que dic, com vaig dir de Baracaldo, sí. 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Bueno, o sea...
1: El Basterra es lo que hay ahora. Ahí es donde todos los que había en el Melliz están comprimidos en el Basterra. Ya es que el Melliz era enorme y el Basterra es como este local. Pues están todos ahí comprimidos. Tú vas ahí y está toda la peña esta que les veías tú en el Melliz, están ahí ahora.
2: Sí, pues es que además me acuerdo mogollón, porque ponía música que no ponía en ningún sitio. Era hardcore.
1: ¿El Melliz dices?
2: No, el Basterra. Basterra.
1: Sí. Ahora son muy fans de Vamos Show, tío. Tienen todo. Son colegas de la peña esta de los de Vamos Show. Y tienen todas fotos de Vamos Show ahí adentro y son
2: Bueno, muy bien. Y finalmente, Nacho, ¿tú?
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4: Claro, hi ha experiència, los tres, digamos, músicos, no? Digámoslo así, los tres músicos, pues sí, la verdad que hemos cuajado muy bien y se nota que tenemos un rodaje y se nota que sabemos hacer las cosas y no lo tomamos bien en serio.
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4: Es una buena fiesta, la verdad que no se la tienen que perder la gente, a todo el que le guste el rock y esto, que nos brinden la oportunidad a Music Box de dejarnos la sala esta tan cojonuda que tenemos aquí y poder hacer un festival para presentarnos todas las bandas y que nos conozca la gente que hay aquí por Menorca, que le gusta el buen metal, el buen rock and roll, el buen punk y la buena música, por decirlo así. Pues que nada, están todos invitados, es gratis y es todo el día y casi toda la noche de juerga rockera. O sea...
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2: o un de cada, me pots dir un de cada si vols.
4: Te voy a decir uno de cada, porque con Atlántida tocamos de telonero, tuvimos la suerte de tocar de telonero de Barón Rojo en Cerdanyola y fue un bolazo impresionante. Disfrutamos como putos niños, hasta Barón Rojo nos felicito. Y luego para mí el mejor concierto, Motorhead, por supuesto, en Murcia, en un festival que tocaban con La Polla Records, Stratovarius, Reincidentes, o sea, y Motorhead, allí se lucieron. Estuvieron geniales.
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0: Bienvenido, Fabián. Siéntete como en casa. Fabián, perdón. Muy bien, yo te quería preguntar por esta exposición que yo ya he podido ver y Masia también, y que el público del Menorca Dog Fest va a poder aprovechar para ver también y que recomendamos muchísimo. Si no recuerdo mal y no tengo mal entendido, esto sale de una película de tu primer largometraje que se llama Abel, y cuéntame cómo una exposición de fotos nace de una película o si es al revés, cómo surge esta muestra.
1: Sí, hablamos de Abel. Es un documental que ha nacido en Cerdeña, en mi tierra, y mirando un poco e investigando sobre el valor cultural de mi tierra. Y me refiero a la práctica del pastoralismo, y por esto. La primera vez y hablamos pero de antes tiempo, 10 años antes, que yo volví alrededor del lugar del Pastores en Cerdeña, es una isla un poco más grande de Menorca, y buscando lo que podemos ver con nuestros ojos. Del valor cultural de la práctica pastoral. Y por esto, la primera vez que encontré pastores, he pensado que no era posible crear una relación a través de la cámara directamente, sino con la cámara encima fotografica. He pensado construir el guión a través de la fotografía. Entonces, preguntando si nuestra relación podía ser a través de una fotografía, de un retrato, por ejemplo. Una práctica relacional un poco más, para nada rápida, muy lenta.
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1: Que vam escoltar a Pere Concautor amb una cançó del disc No Playa, No Beach del 2019.

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